0: mismos raíces, ¿no? Formaban la federación. Belice era la parte de del Imperio Británico. Se independizó en el año 1981. Antes se llamaba Honduras Británico. Panamá formaba la parte de Colombia. Se independizó en los comienzos, en los primeros años del siglo XX. Ya no recuerdo el año exactamente y no quiero eso. Creo que era el año 1903, pero no soy seguro. Sin embargo, lo que hay que mencionar, que por ejemplo, Belice no se siente tan centroamericano como otros países, que se siente mucho más como el país caribeño y le gusta mucho más colaborar con los países caribeños, particularmente de los países que formaban la parte de las colonias británicas. Panamá, por otro lado, se siente como un ombligo de toda Latinoamérica. Bueno, está en el medio, entonces eso sí, seguramente es verdad, y Panamá puede colaborar con todo o no colaborar con nadie.
1: Sí. Gracias. Bueno, voy a empezar por eso que dices de lo último, ¿no? Creo que la respuesta estaría precisamente en lo que has mencionado en la parte de la historia. Pero la historia lo que han hecho sus élites, tanto en Panamá o en nuestros países centroamericanos, en promover un proyecto de patria chica. Y ese proyecto de patria chica, como bien lo he dicho, se construye porque se piensa desde unas élites intelectuales que responden muchas veces o son parte de, ¿no?, esas élites que tienen el control político y el control económico y los que acumulan la riqueza. Recordemos que Centroamérica tiene los países están incluidos los países, si pensamos en Centroamérica, más desiguales del mundo. Es decir, hay muy pocos ricos y muchos pobres, ¿no? Para decirlo claramente. Y esos ricos, esos pocos ricos, pues han acumulado la riqueza a través del tiempo, ¿verdad? Precisamente con el proyecto y han construido estas desigualdades estructurales tan profundas, precisamente con el proyecto de patrias chicas, ¿sí? Y eso es. Y las élites intelectuales en algún momento pues fueron cómplices porque pertenecían también a estos grupos o venían de estos grupos, ¿no? Perdón, aquellos que se salen, digamos, de esa corriente principal, aunque puedan venir de estos grupos dominantes, llegan a estar marginalizados, ¿verdad? Son prácticamente aislados, no tienen ni se les promueve dentro de los países visibilización para que su pensamiento, sus ideas de retomar el proyecto original sea escuchado. Y cuando sucede, pues vemos que ocurren golpes de Estado, como pasó, por ejemplo, con el presidente Zelaya en Honduras, ¿no? Cuando eso surge, las fuerzas internas, pues, deciden hacer golpes de Estado, ¿no? O crear algunos procesos de desestabilización. La excepcionalidad es el caso Bukele, ¿no? Bukele es el que en este tiempo ha hablado sobre retomar ese proyecto, pero goza de tal apoyo social y popular que pues no ha sido, no ha podido, digamos, alguna oposición a Bukele o algunos grupos opositores a Bukele aglutinarse lo suficiente, organizarse lo suficiente como para poder crear un proceso de estabilización. Además que tiene el apoyo de los Estados Unidos con una serie de cooperaciones que tiene en torno, por ejemplo, a todo este proceso de usar el CECOT, ¿no?, como una cárcel incluso de reclusión de los migrantes que son deportados de los Estados Unidos, ¿no? Entonces aquí pues la fuerza externa tampoco juega un papel fundamental en desestabilizar un gobierno como el de Bukele, porque es un gran aliado del imperio, para decirlo claramente, ¿no? Eso por un lado. Lo otro es que de los 80 intentos, pues casi siempre hay algunos de los países que no ratificó en los congresos el retomar el proyecto original federal.